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ya nuestra cuarta y última hora del programa. Aquí estamos presentando la hora punta. Están las 9.

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0: Feliz cumpleaños, Wilson Príncipe.
2: Sí.
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0: 8 de la noche con 13. 8:13. En esa cuarta y última hora del programa, presentando lo mejor de Vive la Vida. Es tarde. En frecuencia, toda la vida. Primer lugar. En tu corazón. Nada más. Viene escribiendo a Papito.

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0: sintonía en todo Trujillo, ¿ah? En la mañana, en la tarde, en la noche. Frecuencia 100 en la radio líder en todo Trujillo. Sí. Lo sabes. Lo sabes. Para la gente del volante, ¿ah? Un abrazo grande para todos los muchachos del volante. De las diferentes empresas de transporte. Aro. En los micros también. Sí. En los colectivos. Sí. Sube, sube, baja, baja. Ahí está, ahí está. En las combis. Las mototaxis.
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0: Hay más.

0: Saludos para Grace Ponce. Gente del Porvenir. Ya no la busques, ya no la busques. Para. Déjala donde es feliz, nada más. No la ruegues. No la insistas. Claro, ay, que te voy a dar este. Un poquito de. No, clase no. Un poquito de lección. Un poquito de lección. Saludos para Ulises Manuel, Manuelito. Manuelinho.
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0: Está por todos lados, Manuel. 8 de la noche con 42 minutos, 8:42. Yo noté toda la alegría, toda la diversión en este perfecto, bonito miércoles, mitad de semana, gente. Sí. 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

tu sintonía. Gracias por habernos acompañado, mi gente. Sí, me tengo que ir. Gracias por habernos acompañado. Por mí, por mi parte, sería mañana. Dios mediante, una nueva emisión. Mañana jueves, estamos a partir de las 5 en punto de la tarde. Ya viene Peter Rosas. Peter Rosas y los WhatsApp pedidos en su primera hora, complaciendo a todo el público. Hasta mañana, bye.

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damos paso al segmento más esperado del momento. El WhatsApp de Frecuencia 100.

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0: WhatsApp pedidos. Estamos miércoles, mitad de semana, miércoles 17.
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0: Junio. Frecuencia está de fiesta. Llegué preciso.

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a seguir escribiendo a papá. Escríbelo ahora mismo. Es decir, que es un tremendo regalo. Este fin de semana, este sábado, estaremos ya con sorteo del televisor 4K y también el equipo de sonido y los premios mencionados. Bueno, los regalos mencionados, vales de consumo, los polos, los kits mundialistas. Están espectaculares, así que vamos a seguir escribiéndolo al WhatsApp 9480-00593. Para toda la vida. Primer lugar en sintonía, frecuencia 100. Un saludo para esa gente hincha de la radio. Los colectiveros, mis amigos.

Saludos en Chile para Miguel Basilio. ¡No! Y un aplicativo. Buena, Basilio. Hasta aquí los WhatsApp pedidos. Rápido que pase el tiempo.

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He tenido una baladita. Bueno, y me habían reclamado también una baladita en inglés. ¿Cómo se puede? Dios mío, ¿cómo creen que no? A ver, voy a buscarla, pero antes voy a presentar ya la secuencia de la Hora del Amor en Frecuencia 100. Y también estamos ya en vivo a través de nuestra cuenta de TikTok, El Gato Mix. Y ahí estamos, de todas maneras. Y bueno, haciendo la invitación también a todos y quienes ya se van enlazando a esta hora de la noche. Por aquí estaba DJ, a ver si la puedes programar esta crevera, ¿no? Ya, dale, DJ, dale. No esperemos más tiempo. Ahí está. Dale ahora. Perfecto. Hay que complacer a los oyentes, hay que complacer. Dice Peter, una balada en inglés que tiene el ruido del avión. No sé si la viste. No la he visto, pero sí la he escuchado, dije. Vamos a programarla y con esa canción vamos a utilizarla de fondito para el inicio de la Hora del Amor. Escuchemos un poquito.

Claro que también me trae recuerdos aquellos. Uy, Dios mío. Tiempo cuando. La secuencia de Corazón a Corazón. Bien, por Frecuencia 100. Oye, qué chévere, ¿eh? Tantos recuerdos. 10 de la noche con 6 minutos en Frecuencia 100. Hoy miércoles, mitad de semana. Estamos 17 de junio. Dando inicio a la hora del amor. La hora del amor en Frecuencia 100 y Radio Mix para toda la vida. Gracias a las personas que se vienen conectando también a través de nuestro live Gato Mix. Y también para quienes siguen escribiendo, papá, al 9480-00593. Este sábado será este tremendo sorteo de regalos para ti, papá. Vamos a continuar con la música, cumbia romántica, salsita sensual en la hora del amor.

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0: Saludos para Fiorelita Bazán. Sí, óyeme. Buena Fiorelita.
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0: Está pidiendo esa canción también. Tu indiferencia con Alex Minanti. Esta canción también forma parte de la secuencia La Hora del Amor en Frecuencia 100. Buenísima. Saludos para Beatriz Santillán, de parte de su amor Eduardo. Aquí está su canción. Ahora sí.

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1: De nuestra querida Daniela Alcántara. Esta canción se llama...

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0: de la... Estamos escribiendo a papá. El sábado será el sorteo. El regalo de papá. Muy temprano, en previa al ranking mix de la semana, ¿verdad? Perfecto. Este domingo 21 de junio estaremos bailando en la alfombra verde de Restaurante Campestre Villa San. Gran tonazo por el Día del Padre este domingo 21. Desde la 1 en punto de la tarde, Natalie Ramírez y Orquesta, Azucena Calvay, Supergrupo, Orquesta May Hermanos, Los Tigres de la Cumbia, Los Reales Campesinos, Lucho Granda y Orquesta. Esto será en el Villa San. ¡Qué tono! Movimiento total para este fin de semana. Es de la noche con 39 minutos. En Frecuencia 100, esto es La Hora del Amor.

0: será mejor.
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0: Saludo para mi amigo Rodrigo Mix. Ya está en Trujillo. Me dijo Peter, pronto amenazo con llegar a Trujillo. Y ya llegué. Saludos, Rodrigo Mix. Está en sintonía ya en la parte final de la secuencia La Hora del Amor. Qué rápido que avanza el tiempo. Y en instantes estamos de vuelta con la última.

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0: Que suene, que suene.
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0: 11 de la noche.
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0: Con 3 minutos y estamos en la última, sí, la última hora de programa.
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0: La previa, la serenata, serenata mix que se viene luego de la

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0: disfrutando de la mejor programación. Gracias, te dice Peter Rosas.
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Ya son las 4 de la mañana en todo el Perú. A continuación llegan Cantares del Perú, la mejor manera de iniciar una nueva jornada con lo mejor del folclore 100% peruano. Lucho Campos está en la conducción. Aquí se inicia Cantares del Perú.

0: 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El domingo en el Estadio Chan Chan, ¿eh? Cantándole al amor,
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0: Al desamor, a la traición. Domingo 21 estamos en el Estadio

17 de la mañana. HLH. 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

0: 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Atentos a la hora, 4 de la mañana, 31 minutos, 4 y 31. Ya nos están llegando los mensajes para saludar a los papitos también. Por acá, para mi gran amigo William Castillo, allá en Barcelona, España. Para, dice, ¿ah?
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0: De parte de su querida esposa también. Feliz día del padre, William Castillo, allá en Barcelona, España. Estamos adelantando los saludos, ¿ah? Por acá nos escriben, a ver quién.
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0: Nos escribe Macarena, dice. Va a anotar a su querido esposo, Amaro Nicolás Guevara Cruz. Desde el Alto Trujillo, barrio 4A. Y como siempre dice, todos los días escuchando la mejor radio del Perú y el mundo, ¿ah? Para toda la vida, ¿ah? Gracias, gracias, muchas gracias.
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0: Estamos anotando también a Amaro Nicolás Guevara Cruz. Desde el barrio 4, Alto Trujillo. Gracias, Magarena.
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0: Seguimos saludando, por acá tenemos saludos también para el señor Jorge Antonio Castro Figueroa. Jorge Antonio Castro Figueroa. De parte de sus queridos hijos que lo quieren mucho, dice Iván, Roberto, Samuel y la última Samantha. Bien, Jorge Antonio. Nada menos que esto es en Buenos Aires Sur.
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0: La hora en todo el Perú, 4 y 33. Toda mi gente se va preparando para el gran espectáculo que se viene anunciando el día domingo en el Estadio Chan Chan, ¿ah? El espectáculo con garantía. 17 aniversario de Wilson Benítez. El príncipe del Perú.
2: ¡Baila, mi guainito!
0: Todos nos vamos al Estadio Chan Chan, ¿ah? Con la gran llegada de Max Salvador, Antología, banda de músicos Otusco Star, Estasis del Amor. Domingo 21 en el estadio.

0: la chía. 4 y 44, la chiquita ingrata, Elmer Agustín. ¿Dónde andarás, Elmer Agustín?
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0: Escucha, escucha.
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son los clásicos de la cumbia a esa hora de la mañana. Por acá tengo saluditos. Saludos para toda la gente del Camal Camino Real de la Rinconada. Saludos para Cachaco, para Becerro, dice un mosquito. Para el nuevo Jale, 7 y medio. Saludos para Candela también. Dice para Candela de noche, Julia, para Jocelyn Fercho, para el hombre de la brasa Fiundo. Saludos para Dani, el hombre fiel también. Román, Paco, Eli, Brian. Los Quesada, ¿no? Los Quesada. Que están disfrutando el programa. La gente del Camal, Camino Real. Muchas gracias por estar en la sintonía de la radio. El día de hoy, como siempre, a toda la gente del volante también. Buenos días a nuestros amigos mototaxistas. ¿Qué será de la vida del caballito aventurero, ah? La gente de los colectivos. ¿Dónde andará el jaguar?

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3: Cinco y 13.

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0: 5:32 de la mañana. ¿Qué tal es clásico? Recuerdazos de nuestra cumbia peruana, de la cumbia colombiana también, de la tecnocumbia y de nuestro folclore peruano. La Oriental Perú, 5:32 de la mañana. Seguimos disfrutando hasta las 6 de la mañana.
1: 5:31.
0: Oye, tranquila. Antología. Estas hermosas canciones tú las estarás disfrutando el día domingo en el estadio Chan Chan.
1: 5:31.
0: Oye, tranquilo, oye, ¿qué pasa contigo?
1: 5:31.
0: 5 de la mañana, 30 y

0: Richard González. Aquella fruta prohibida. Los carneros, ¿dónde están los carneros? 5 y 47, recta final del programa.
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0: Alberto Azabache, ¿eh? La gente.

0: domingo en el Estadio Chan Chan, ¿ah?
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0: a todas las espero, ¿ah? A todas y a todos se los espero el día domingo 21 en el Estadio Chan Chan, ¿ah? No te lo puedes perder este gran espectáculo.
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0: Así las quiero a todas. A la señora Doris Valle.

Gracias. Muchas bendiciones a todos ustedes, ¿ah? Por la sintonía. La única respuesta para ganar. Yo escucho Frecuencia 100 en mi Radio Mix para toda la vida. Nos vamos. Hasta media. Chau, cuídense. Buen día, ¿eh?

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1: 6 y 7.
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Perú, eres lo máximo, Luchito. Eres el papi de las madrugadas. Hemos iniciado nuestro programa el día de hoy con las hermanas Mendoza Sangurima, Johnny Farfán, Carmencita Lara, lo que acabamos de disfrutar en esta programación del jueves. Y hoy, 18 de junio, te recordamos que se celebra a nivel mundial el Día de la Gastronomía Sostenible, promovido por las Naciones Unidas. Hoy también se celebra el Día Internacional del Sushi. ¡Qué rico! Bueno, y también tenemos otra gran celebración. Hoy es el Día del Orgullo Autista. Muy bien, detallamos más adelante esta fecha interesante. Aquí en Perú, Luchito, aquí en Perú es el Día del Relacionista Público. Esto se celebra a nivel nacional en conmemoración a la promulgación de la ley que instituyó el colegio profesional en el país. ¡Qué chévere! Así estamos dándote la bienvenida a nuestra edición del jueves, Boleros y Algo Más.

0: 19.
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Muy bien, estamos siempre en estos días de junio y también en el mes de julio en modo mundial, ¿verdad? Ayer, con doblete de Harry Kane, Inglaterra goleó 4-2 a Croacia por la fecha 1 de su grupo. Bueno, por todo lo alto, la eufórica celebración de los jugadores de Ghana tras vencer en el último minuto a Panamá. Oye, qué chévere el Mundial.

Ayer también se jugó el partido de Colombia, ¿verdad? Colombia, claro que sí. Otro equipo sudamericano que al igual de la Argentina...

6 de la mañana con 35 minutos. Finalmente venció 3-1 al equipo de Uzbekistán en esta primera fecha de su grupo. Vamos con la hora 6:35. Buenos días. En un ratito empezamos con las anotaciones para que se ganen el televisor y también el equipo de sonido que pasado mañana regalamos. 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

0: Muy bien, cerramos esta parte del programa. Son las 6 de la mañana y 47. Cuidado con la hora peruana.
1: ¡Apúrate!
0: 6 y 47 en frecuencia 100. Empezamos con las anotaciones para que se ganen el televisor y el equipo de sonido. 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
2: 6 y 58.

0: ¿Para cuándo? Trujillo, ¿para cuándo? ¿Qué ha pasado ahí? ¿Qué ha pasado ahí? Bueno, cuando son las 7 de la mañana con 3 minutos, seguimos anotando y damos a conocer a nuestros amigos sintonizantes de Frecuencia 100 que el mandatario, o sea, el presidente José María Balcázar ha señalado que el Papa León XIV confirmó su presencia en nuestro país y estará visitando Piura, Chiclayo, Cusco, Pucallpa y Lima.
1: ¿Qué fue, mano?
0: Hoy no veo Trujillo. Trujillo. Trujillo. Trujillo. Bueno, también ha revelado que existen grandes posibilidades de incluir a Puno e Iquitos en este recorrido. ¿Y Trujillo? ¿Qué se puede hacer? ¿Qué se puede hacer? Bueno, el Papa León XIV visitará a Perú en la primera quincena de noviembre, así lo anunció el presidente José María Balcázar. Vamos a continuar con este pequeño dato. Empalmamos más música bonita mientras seguimos esperando por ti para anotarte.

0: pasado mañana el segundo sorteo del regalo de papá. Escucha, el televisor y
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0: el equipo de sonido, la algarabía de la gente. Ese WhatsApp ya explota. Un saludito para la gente de R Servicios Generales. Están cumpliendo 25 años recorriendo todo el Perú. Ahí está su único propietario, el original Rubén Olivares Ronquito Bazán, no hay más. Mañana 19 es su cumpleaños. Saludos ahí en Florencia de Mora, el barrio. Para la pequeña Larisa, su único amor de Rubén

0: y disfrutando nuestra programación a través de Boleros y Algo Más, edición jueves, antesala al fin de semana. Hoy es viernes chiquitito en Frecuencia 100.
1: Y 17.

0: 20 y 20 minutos. 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

Apareció Luisito. Apareció Luisito Díaz. Oye, estaban viendo el partido ayer de Colombia y Uzbekistán, ¿sí? Cuando le empatan a Colombia, los hinchas colombianos, un poco de tensión en ese momento. Creo que fue en el minuto 60 por ahí, ¿no? Claro. Pero 5 minutos después, ahí está Díaz. Tremenda maniobra de genialidad para dar tranquilidad en el debut victorioso de Colombia. Ayer ganó 3-1 y es el líder del grupo K del Mundial 2026. 3-1, resultado final para los cafeteros, que se encuentran como líderes del grupo K del Mundial. Bueno, antes, ya porque había el partido de República Democrática del Congo, que le arrebató un empate de 1-1 a Portugal. De esta manera, entonces, con 3 puntachos, Colombia es el líder de este grupo. El partido en el Estadio Azteca, bueno, ganó más tensión, ¿no? En ese empate que estábamos comentando en el minuto 60. Bien por Colombia, bien por los equipos sudamericanos. 7:39. 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
1: 7:41.

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1: 7:46.
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2: Se acabó el programa, 7:46 de la mañana, claro que sí. Saluditos para la familia Damián Martínez en Santa Rosa, Chiclayo. Para el popular Cascarrabia.
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2: Saludo de Richard Damián.
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0: 8 y 6.
1: Hola todo el mundo. Continuamos alegrando tus mañanas en Frecuencia 100. Y ahora, Wilson Príncipe presenta el segmento que ya esperabas. Cumbia con sentimiento.

Vamos a mandar un saludito, atención, que vive el santo. Ahí están los chiquillos activados. Un saludito para María Pretel Lozada, aquí en Santa María, urbanización. Saluditos de parte de Jesús Agreda Muñoz, desde Buenos Aires Norte. Ahí está. Vamos a escuchar una versión suavecita de los Vilma Palma de Vampiros, esta hermosa canción que nos han solicitado. Claro que sí, complacemos por hoy, jueves, a través de Frecuencia 100, en tu bloque Cumbia con Sentimiento.

0: 8:20.
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0: ¿Qué fue, Luchito? ¿Qué fue?
1: Buen día, Wilson. Aquí escuchando Frecuencia 100, Wilchito. Te habla Luchito Landauro. Apuérdame para los premios con Wilson. Porfa.
0: ¿Qué fue, mano? Luchito Landauro, fiel sintonizante de Frecuencia 100. 8:35, estamos presentando Cumbia con Sentimiento.
2: Buenas al cerazo.
0: Con los saluditos, también con las anotaciones, Raúl Vicente Argomedo Guzmán.

Se acaba Cumbia con Sentimiento. 8:45. La gente se sigue anotando. Vayan mandando los audios también, porque se viene la secuencia de los mix pedidos a través del 94 80 00 593. Manda tu audio, pide tu canción. Los saluditos son importantes.

0: 8 y 50 minutos.
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1: Como ella sabe, ella.
2: Los chiquillos activados. Atención, se vienen los mix

0: los chiquillos activados. Y la gente seria.
1: Wilson, yo solo quiero decir que estoy aquí desde hace rato.
0: Ajá, ajá. No te preocupes. Ahí te encargo unos minutos más de programa para que luego podamos compensar.
1: Ay, ay, ay, ¿ya? Muy bien, muy bien.
0: Ya tú sa, ya tú sa. Salud, chiquilla Glo, salud. Estamos ante sala al fin de semana. Me voy, se vienen los mix pedidos.
2: Hoy quisiera conversar.
0: Tiene que ser.

0: antesala al fin de semana. Jueves bonito. ¿Qué tal? ¿Qué tal están pasando en esta edición de hoy? 18 de junio con los mix pedidos.
1: Buenos días, chiquilla Gloria.
0: ¿Qué tal?
1: Aquí escuchando frecuencia siempre, chiquilla Gloria.
0: Todos los días,
1: pues. El tío Wilson no le ha dicho nada por el cumpleaños ni por la torta.
0: Solito.
1: Pero solito. Déjalo nomás, muchachos, déjalo al muchachito.
0: Ya, ya verá, ya verá.
1: Ya, pues siempre aquí escuchando frecuencia siempre, Radio Mí, para ti. Un saludo para ti también, Gloria.
0: Gracias.
1: Mi pedido es de Héctor Lavoe.
0: Uy, salserazo.
1: Cualquier música de Héctor Lavoe, pero que sea bacán, pero
0: a mí me encantan todas.
1: Yo escucho frecuencia 100 y me da de mí para toda la vida.

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17: Chiquilla Gloria Arévalo, buenos días. Mi nombre es Andy Ramírez. Yo siempre llamando del Mercado de la Unión. Yo quisiera escuchar la canción de Armonía 10. Si este lo llaman amor. Yo siempre escuchando frecuencias de mi redimis para toda la vida. Gracias, chiquilla Gloria.

0: 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Siguiente pedido musical.
1: Preciosa, buenos días.
0: Buenas.
1: Tu amiguita Rosita, como siempre, saludándote. Bueno, mi cosa por hoy día es Lluvia de Eddie Santiago.
0: Uy, la gente
1: yo
0: está
1: escucho
0: salsera.
1: Lo que pues,

5480-0593. Vamos con saluditos de cumpleaños. Por aquí me están diciendo que ese saludo es para Yuri. Hoy está de cumpleaños, ¿ah? Mi querida Yuri, que el Señor te bendiga grandemente, con mucha salud, que sigas disfrutando de tu hermosa familia, de tus hijos. El día de hoy, la gente que te quiere te está deseando todo lo bonito del mundo en este día tan especial de parte de la familia.

0: cumpleaños. Felices. Feliz cumpleaños, mi querida Yuri, que la pases muy bonito en unión de toda la familia. Y gracias por estar el día de hoy compartiendo pues la sintonía de tu radio Frecuencia 100 y Radio Mix para toda la vida. Happy birthday to you y que viva el santo. Las cantamos así.
1: Hola, Gloria, después de tantos años.
0: Oye, sí.
1: Yo escucho Frecuencia 100 y Radio Mix para toda la vida, mi... Mi WhatsApp pedido es felicidades, tú sabes cuál es mi canción.
2: Esta canción.
0: Y justo. Para dedicar también a toda la gente que el día de hoy está botando la casa por la ventana. Hoy 18 de junio. A todos esos Géminis. Feliz cumpleaños.

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1: 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Bueno, son las 10 de la mañana con 11 minutos. Ya nos acompaña por aquí Kaira el día de hoy. ¿Cómo estás, amiga? Buenos días. ¿Qué tal hoy? Jueves, ¿ya?
3: Jueves. ¿Qué tal, amiga? Buenos días a todos los oyentes. Ya por acá, amiga. Con este clima raro que, como dijeron, Cristian Domínguez ha alterado la línea de tiempo. Ayer hubo sol, insoportable sol. Yo sentía calor el día de ayer. El día de hoy yo dije, pucha, va a salir el sol también, ¿no? Pero no, está nublado, está que corre airecito, todo.
1: Sí, sí. Y ayer yo vine con polera, porque como te conté,
3: claro,
1: salí de mi casa pues con la mañana nublada y yo dije, de repente va a estar todo nublado, ¿no? Y llegué aquí porque obviamente todos saben el traficazo que pasamos ayer, ¿no? Para llegar a la radio. Y llegué con tremendo sol. Y obviamente a la hora que me fui, con tremendo sol. Gente, yo me andaba sancochando. Y hoy dije, no, clima, tú no me vuelves a engañar. No me la vuelves a hacer. A mí ya no me engañas. Ya yo no vuelvo a caer en tu juego. Entonces yo me vine hoy día con polo manga corta. Imagínate.
3: No hay sol.
1: Frío.
3: No hay sol, frío, corre aire. Ya no sé, quizá por el mediodía empieza a salir el sol nuevamente, como casi siempre estamos acostumbrados a que pase, pero o quizá no. Con el clima es impredecible.
1: ¿Quién sabe? Se dice que este año pues no vamos a tener un invierno crudo, un invierno real, pero...
3: No me digas eso.
1: No se sabe, gente. Oye, quiero mandarle un saludito para los maestrazos, los machazos. De Moche, ahí está el maestro Santín, el maestro Blanco, el machazo de Machazos Hernán, para el chamito Alex, para el tío José Villacorta, la gringa y para todas las bravazas.
4: ¡Me muero!
1: Del taller, ahí están. ¿Pero qué? ¿Y el osito Yogi? No se salva también, ¿ah? Ahí están. Los muchachos siempre con frecuencia 100, mi Radio Mix para toda la vida. Ya viene la canción que me estabas pidiendo, amigo, ¿ah? Ya viene, chicos. Domínguez es un gurú. Oye, Cristian Domínguez realmente no es ampallado. ¿Cuántos años ya está con la Tarazona? Desde que regresaron
3: años,
1: y no ha sido
3: ampallado. Por ahí.
1: 2 años y medio. Se cumplen los 3 años, gente. Ya 4 años y Cristian Domínguez no es ampallado. Quiere decir que las guaringas sí son reales.
3: Bueno, hasta el momento está funcionando. Efecto. Hasta el momento está funcionando perfectamente. Ya se casaron, no hay ningún ampay, siguen trabajando juntos, siguen haciendo sus denuncias a Melanie Martínez y a Pamela Franco. Todo por ahí.
1: Bueno, gente. Ya, hay que darle 4 añitos, ¿no? 3 años, lo que es siempre la fecha límite de Cristian, y 1 año de gracia. Hay que darle. Si es que esto no sale ningún ampay, no se separan, no pasa nada.
2: Yo tengo los años.
1: Creo que yo voy a seguir el camino de ir a las guaringas para hacer algo por ahí.
3: Hay que esperar los 3 años, 4, como tú dices. Si es que esto va funcionando, yo también me voy por ahí.
1: Oye, podemos ir por ahí. Porque mira, y hacen milagros con Cristian Domínguez, ¿qué son las cositas que nosotros podemos pedir? O sea, nada.
2: ¡Y vamos!
1: ¡Nada! ¿Cómo que? ¡Amorcito! Lo de Cristian ha sido milagroso.
3: Solo las guaringas pudieron hacer realidad.

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0: 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Saludito para toda la familia, la gentita en la ciudad de Ica, en el distrito de Santiago, para la gente de la inmobiliaria Alto Sacta. Saludos para la gente chambeadora, ahí está Pierito, el botagente. Para Ángel, para Walter y para Joandri, los más chambeadores de la obra. Ojito, ojito, me dice Gloria. Estamos en sintonía de Frecuencia 100 a la distancia. Gracias, muchachos.
1: Yo tengo los...
0: Por acá me dicen, Gloria, quiero pedir mis saludos.
1: Hielo.
0: Ándate, pues, con los saludos, por favor.
1: El dolor...
0: Un saludo para Andy. Y... De parte de su amorcito Jefferson. El 25 de cada mes, ¿qué? Cumplen meses. ¡Ay, oh, qué lindo! Pidiendo la canción Disfruto de las Estrellas de la Cumbia, no se preocupen. Oye, y hablando de las Estrellas de la Cumbia, que vienen para un gran reventonazo, ¿eh? Un gran mano a mano del folclore y de la cumbia, porque por el lado de la cumbia, obviamente van a estar las Estrellas de la Cumbia este domingo 28 de junio desde las 10 de la mañana en el Imperio Club. Estará por el lado del folclore el Osito Pardo, el Príncipe del Perú, Wilson Benítez, String Karma, la banda Show Otuzco Star, también estará la banda Orquesta La Auténtica. Todo esto será en el Imperio Club, gente. Local Bandero, que está al costadito del restaurante turístico Los Patos. Ahí nos vemos el domingo 28. No se lo pierdan. ¿Qué más dicen por aquí? Un saludo de cumpleaños para Maribel Pretel Lozada en Santa María, de parte de mi querido Jesucito desde Buenos Aires. Uy, uy, uy. Saluditos para la señora Vilma Tito García, que hoy se encuentra de cumpleaños, de parte de su hijito Eduardo, que se encuentra en Chile, pero la distancia no impide, obviamente, para mandar este saludo tan importante. Feliz cumpleaños, señora Vilma Tito García, que la pase súper bien. Y el chiquito fiel. El chico fiel, el chiquito Edu, quien es el taxista de la móvil. La móvil 456 de Tico Taxi está, pero que quiere llorar, dice. ¿Por qué, amigo? Dice, por el tráfico, amigo. Porque está en la avenida Perú con España. Uy, me dice Gloria, si tú supieras. Uy, amigo, yo te entiendo. Yo sí te entiendo, amigo. A mí me pasa todos los días.
2: Daniel Alcántara, esa canción se llama...
3: Confirmo, toditos los días el tráfico para ella. Y eso te iba por ahí.
0: Pero justo por donde yo voy, traficazo para llorar, amigo. 10 con 37 minutos. Vamos, Frecuencia 100. 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
0: 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Oye, vamos a hablar luego de una cosita que está pasando en relación a lo que es una cosita que está pasando, bueno, ya vamos a empezar a comentarlo ya. En torno a lo que es la celebración, Kaira, de lo que es el Día del Padre, hay muchos papitos que se están quejando, pues, de lo que me dicen, Gloria. ¿Sabes qué? A mí no me han pedido cuota, por ejemplo, para la celebración del Día del Padre en el colegio de mi hijo. Déjenme contarles que en el colegio de mi hijo tampoco han pedido cuota para la celebración del Día del Padre.
2: Pero en el colegio de tu hijo creo que es por igualdad. O sea, sí. No es que tampoco hayan pedido por el Día de la Madre y tampoco por
0: tampoco,
2: el Día del Padre.
0: Tampoco, tampoco. A mí me dieron una lámpara de una botella de Coca-Cola de un litro. Bueno, por lo menos hay igualdad, gente. Hay igualdad. Y se dice, ojalá y espero que sea así, que para el Día del Maestro tampoco van a pedir cuota.
2: Esperemos. Igualdad en todas las celebraciones,
0: ¿no? Que no salgan ahí los padres, pues, lambichis, que digan, ¿qué, no va a haber cuota? Esperando a que le suban los puntos a los hijos.
2: Ahí ingresas tú. No hubo colaboración para el Día del Padre, para el Día de la Madre tampoco, por el Día del Maestro menos.
0: Equidad, señores.
2: Y la queso, terminas. Y la queso.
0: Ah, pero no solamente fue la lamparita, Kaira. Nos dieron también un cuadrito con palitos baja lengua. Y Lucas, bueno, cada niño dibujó a su mamá, ¿no? Y hizo una pequeña descripción ahí de su mamá.
2: Lo que puso Lucas.
0: Sí. Eso fue todo.
2: A nada,
0: pero hay otros colegios que sí, claro. Se fueron, ¿no? A la real celebración del Día de la Madre, actuación del Día de la Madre.
2: Así como el colegio de Douglas Mogollón.
0: Claro, por ejemplo, Douglas Mogollón se fue en su colegio, hicieron la real celebración
2: con
0: Stanis Mogollón, con la orquesta de la Stanis Van allá en el colegio de Douglas. Que nada, gente, nada. Dieron más importancia a otras cosas ese. Bueno, les iba a hablar de un ranking de las celebraciones en el mundo, pero ya se nos está pasando el tiempo. Vamos a ir a la publicidad y regresamos a comentarlas en un ratito. Aquí en Frecuencia 100, mi Radio Mix.
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0: Así es. Hoy no llega Edgar, me preocupa este muchacho.
2: Llega como a las 11, falta 10 minutos.
1: Viejo.
2: O está en el tráfico también.
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0: nadie.
1: No hay nadie. Un saludo para la gente de eventos infantiles Susan Show en Florencia de Mora.
0: Acabo de escuchar el timbre general.
1: El timbre, para ese tampoco no estamos.
0: No hay nadie. Para ese sí realmente no hay nadie.
1: 11 con 12 minutos. Hoy estamos viviendo toda la pasión del mundial y pues gracias a ello también estamos, ya sabes, ¿ah? Con este regalazo de papá, porque él se lo merece todo. Vivimos toda la pasión del mundial en pantalla grande, porque estamos regalando una tele. El día de sábado estamos en el gran sorteo nuevamente. Tenemos un equipo de sonido también. Tenemos las camisetas, los kits mundialistas, los polos, los vales de consumo y mucho más. Hoy ayer pasé por el centro de Trujillo, exactamente por Ayacucho. Y bueno, una locura, amiga, en el cambio de las figuritas.
0: Yo tengo amigos que ya han publicado en sus redes sociales que ya completaron su álbum.
1: ¿En serio?
0: Sí, yo sorprendida, porque incluso él me estaba como que diciendo que le regale la figurita que me había salido en la bebida.
1: Claro, claro.
0: Sí. Yo le dije, no, ahí lo voy a guardar de recuerdo. Le digo, voy a esperar que baje el precio de los álbumes para comprar el mío. Y ayer sorprendida porque publicó y ya completó el álbum. Solamente que estaba realizando sus intercambios, claro, ventas. Claro. Estaba incluso comprando figuras.
1: Sí, esto, nosotros estábamos pasando por... Porque mi hijo me dijo, mamá, ¿me compras? Y yo... Como soy medio bipolar en ese sentido, ¿no? Al inicio le digo no y luego le digo que sí. Entonces, bueno, dije ya. Ay, pasamos, no, pues, ¿no? Porque no sabíamos, porque él tiene un montón de figuritas repetidas. Hola, amigo. Un montón de figuritas repetidas. Entonces le dije, bueno, está bien, vamos. Se compró unos cuantos sobres por ahí, por el mercado central. Entonces, oye, la gente, qué bárbaro. Y bueno, él reconoce algunas figuras que ya tiene. Y la gente, amiga, va con sus álbumes y va con sus listas. Y van tachando.
0: Claro, lo que les falta, lo que ya tienen, que tienen que intercambiar o vender. Sí, claro, yo también he visto muchas personas con su lista ahí.
1: Sí, y ahí nos quedamos pues un rato viendo y... Él, ¿no? Yo, perdiendo el tiempo. Ahí nos quedamos un ratazo. Y honestamente, pues, ¿qué te puedo decir? Es un furor, ¿eh? Y de todo.
0: Es una locura.
1: El Reyes, el Panini, intercambio de todo.
0: Que sea álbum, sí, tengan que llenarlo. Es que
1: una locura, amiga. Una locura. Realmente todos viven la pasión del mundial. Y justo me estabas comentando que en este momento están jugando.
0: No solamente es la locura por llenar el álbum, sino por las apuestas que se están haciendo. También. Y muchas personas que están perdiendo mucho dinero en realidad en estas apuestas el día de ayer, porque por ahí hay uno que está perdiendo también, sino que ayer, por ejemplo, Portugal sorprendieron con un empate 1-1, Colombia Colombia ganó, ahorita que está jugando Sudáfrica con Chequia, que está perdiendo Sudáfrica con 0-1 y Chequia, y por ahí Edgar, que me había contado por ahí unas apuestas que es de mucho dinero, de la cual pues están perdiendo, ¿no? Porque le había apostado en los primeros 10 minutos y a los 6 minutos que hacen el gol.
1: No. Bueno, pues, gente, haga sus apuestas, pero de forma consciente. No puse tanto dinero también,
0: como
1: ¿no?
0: Yo dije, todavía recién son los primeros partidos. No sabes con exactitud cómo vienen los demás equipos. Y ya a raíz de por acá ya puedes
1: no
0: ir apostando
1: tanto,
0: mejor.
1: No se lo queden tanto, gente. Tranquilos, ustedes tranquilos. Tranquilos nada
0: más. Con calma.
1: Con calma, sí. Primero estudien y ya con los que se van quedando,
0: claro,
1: ya después todos. Para los próximos partidos ya saben cómo están jugando los equipos y ahí ya sí pueden meterle sus fichitas.
0: Eso es lo que yo estoy aconsejando a todos los que yo conozco.
1: Por favor, gente, escuchen a Kaira, por favor.
0: Los sabios consejos.
1: Es Amaya para ti. 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

0: Corazón Serrano. ¿Por qué Edwin Guerrero no quiere cantar estas canciones? Por favor. Dice él que tiene miedo a que la gente le haga bullying, que lo funen por su voz tan agudita, tan fina.
1: Me muero.
2: Es un buen tipo, mi viejo.
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2: Es que
0: llegó Edgar hace rato, gente. ¿Cómo estás, amigo? Buenas,
3: amiga,
0: buenas.
3: Hola, hola, hola, hola, hola, hola, hola, hola, hola, hola, hola, hola, hola, hola, Gloria Arévalo, hola, Trujillo, hola, Perú. Feliz, contento de estar aquí en la mejor radiofrecuencia, sí, mi Radio Mix para toda la vida. A pocos días nada más para el segundo sorteo del Día del Padre. Y aquí con las chicas estamos por hacer unos videitos muy bonitos para nuestros papás, también nuestras palabras. Y Gloria, bueno, buenas noticias para las damas, para las mujeres, para las señoritas. Hoy las mujeres más empoderadoras que nunca. ¿Por qué, Gloria? ¿Por qué?
0: ¿Por qué?
3: Una mujer está dirigiendo el partido entre República Checa y

0: haciendo un muy buen trabajo, ¿no?
1: Obvio.
0: Se deja,
1: las mujeres siempre hacemos las cosas bien. Por favor. Soberbia. Por favor, papito. Saludos para la móvil 78 y su cobrador Chamache. Ahí está toda la gentita que siempre están con frecuencia 100, la gente de Santa Catalina. Gracias, chicos. Gracias, chiquillos. Bueno, ya saben, se va desarrollando el mundial y obviamente con ellos se va viviendo toda la emoción. El sábado hay sorteo, Edgar, por el Día del Padre. Así vamos es, a estar vamos toda a estar la gente acá, aquí. Y sobre todo, vamos a entregar, yo creo que ese mismo día, nada más los premios, ¿ah? Porque ya así el es. Siguiente día pues se vive el Día del Padre. Así que atentos, porque vamos a tratar de hacer el sorteo a partir de las 10 de la mañana, nada más. A partir de las 10 de la mañana para que vengan ese mismo día.
0: Los esperamos, ya saben, participen. Aún tienen la gran oportunidad de poder inscribirse a nuestro número de WhatsApp, mi querida Gloria. Así que atentos.
1: 94 80 005 93.
0: Recuerda que puedes participar en todos los horarios de la programación de Edwin, de Milton, de Peter, de Lucho Campos, de todo, de Wilson. Todos los muchachos activos para poder anotarte, papá, en tu día. ¡Feliz día, papá! Te lo dicen tus amigos de Frecuencia 100.
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1: You've been this brave. 12 con 11 minutos. 12 y 11. Seguimos aquí en Frecuencia 100 y Radio Mix para todas.

0: por mayor. Oye, hay gente que vende. Oye, hay gente, por ejemplo, en el centro tú encuentras las tarjetitas a $1.50, el paquetito de tres reyes, y creo que Panini está como que a $5, ¿no? Más o menos.
1: $6.50.
0: ¿En el centro? Ya, pero en algunos lugares, por ejemplo, tú encuentras en mi pueblo donde yo vivo, las tres reyes, las tarjetitas de tres reyes están a $2. Sí, sí, sí. Las de Panini están a $7. Y, imagínate. Yo me imagino que si compras al por mayor en algunos lugares, pues se dan a menos, ¿no? Yo me imagino, digo yo. No sé.
1: Vamos a repasar los partidos del día de hoy, bueno, de la Copa del Mundo, ¿te parece?
0: Ya, me parece bien.
1: República Checa, que en esos momentos se está jugando con Sudáfrica y va ganando 1-0. 2:00 p.m, Suiza versus Bosnia. Recordar que Bosnia es un equipo que todo ataque que da por lo alto, me refiero al tiro de cabeza, hace gol. Así que mucho cuidado. 5:00 p.m, Canadá versus Qatar. Y a las 8:00 p.m. tenemos México, Corea. Partido importante. Atención.
0: ¿Por qué?
1: Gloria,
0: ¿por qué?
1: Te preguntarás. Ya, están pasando tantos partidos. ¿Desde cuándo? ¿Desde esto, lo otro? Ya empezó la segunda fecha. Ya se va definiendo quiénes van a pasar a los 16avos. Así que sí, los equipos y los grupos van tomando forma. Seguirán las sorpresas de los equipos que no los tenías en tu mente para que puedan competir. Así que lo iremos viendo en el transcurrir de esta segunda fecha. Mañana juega Brasil. Luego fue Argentina, vuelta el lunes. Hay fútbol como cancha. ¡Ala! Gloria.
0: A mí me gusta Qatar. Pero Qatar trago. Qatar comida.
2: ¿Oye, qué?
0: Qatar.
3: ¿Allá? Eso sale perfecto.

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Y a veces tomamos a la broma de repente, ¿no? El Día del Padre, y a veces la gente dicen, oye, Gloria, no, ya bromeamos. Y a veces dicen, no, ya, por favor, Gloria, ya, con esas cosas no hay que bromear. Mis amigos dicen, ya, hacen chacota, ¿no? Y ya como que dicen, oye, el Día del Padre no le prestan mucha atención, bla, bla, bla, bla, bla, bla. Pero en la escala internacional de festividades, ¿ya? Y esto no es broma, gente, no es broma, y hemos estado viendo un montón también de TikTok, en redes sociales, y la misma IA, la misma información que nos da el Internet, en la escala internacional de festividades, el Día de la Madre, obviamente, es el puesto número uno. Es la festividad más celebrada a nivel internacional. Ya sea la fecha que sea, porque obviamente aquí pues el Día de la Madre es el segundo domingo de mayo. En Argentina se celebra también otra fecha, en España también otra fecha, pero sea la fecha que sea, el Día de la Madre es el día

0: más celebrado a nivel internacional.
1: Así es.
2: Él tiene los...
0: ¿Y sabes qué? Figura. El Día del Padre, ¿sabes, amigo mío, en qué puesto se encuentra?
1: ¿Cuál?
0: A ver, adivina, pues, adivina, Kaira.
3: Golos. Un ranking de cuántos, por ejemplo, cuántas posiciones, cuántas celebraciones hay.
0: Sí.
3: No, ¿cuántas tienes?
0: Muchas.
3: Yo creo que está por los últimos. El menos valorado, la celebración del Día del Padre.
1: Tal vez el puesto 8.
0: No. ¿Qué? Qué bueno fuera. El puesto 8. Qué amiga. Bueno fuera. Qué bueno fuera el puesto 8. No, no es el puesto 8, imagínate. Con decirte que no es así. ¿Puedes creerlo que el Día del Padre, pues, está muy por debajo, ¿eh?, de esta escala internacional? Imagínate que está en el puesto número 15.
1: ¡No!
0: ¡Sí!
2: Yo tengo...
0: Y ahora tú dirás, pensé, Gloria, que iba a estar en el puesto número 2.
2: ¡Hombre, los años!
0: No, ¿sabes qué festividad está en el puesto número 2?
1: ¿Cuál, amiga? ¿Cuál?
0: En el puesto número 2 de festividad más celebrada está la Navidad.
1: Oh.
0: Sí, está la Navidad.
1: Y eso, ¿cómo?, que el espíritu navideño ha ido bajando cada año y va bajando,
0: sí,
1: cada año. Es una realidad,
0: una triste
1: realidad, pero bueno, al menos por ahí se mantiene en el puesto 2.
0: Sí, en el puesto número 2. Oye, y imagínate que hay gente que celebra también el Día de los Muertos,
1: también,
0: ¿no?
1: Sí.
0: Incluso imagínate que el Día de los Muertos está en el puesto número 10. Sí, hay gente que le celebra más a sus muertitos, está en el puesto número 10.
1: Por eso, 10. En vida. Pero bueno,
0: sí,
1: mira,
0: claro. Y también, tú sabes que hay el día, hoy más que nunca, la gente pues adora a sus mascotas.
1: Sí,
0: y
1: como
0: se
1: yo.
0: Celebra el Día de las Mascotas, ¿no?
1: No voy a querer el puesto 4.
0: Sí, hay el Día del Perro. Que es incluso más celebrado. Está antes del puesto 15, imagínate. Está en el puesto número 15. Bueno, pues ahora, ¿no? Como dicen.
1: Ya.
0: Pero aquí en Frecuencia 100 nosotros estamos haciendo la excepción, papito. Porque tú te mereces lo mejor. Definitivamente. Y este sábado, ¿qué tenemos?
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0: Maravilla. Oye, estábamos hablando ahora y tengo una cosa muy triste que comentarle a todos nuestros oyentes.
1: ¿Qué pasó, mi querida?
0: ¿A ti te gusta esta canción?
1: A ver. Claro.
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1: Esa parte
0: y
1: me
0: es
1: gusta.
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0: Es una canción muy reclamada en nuestra programación.
4: 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Me llamaban pidiendo mis caricias.
1: ¿Pero qué pasó? ¿Qué sucedió?
0: Y hace unos minutos se ha confirmado la muerte del cantante Alex Bueno. El artista dominicano fue hospitalizado tras complicaciones de salud y su partida definitivamente ha conmovido a sus seguidores, a sus colegas también. Hoy jueves 18 de junio en la ciudad de Nueva York, ¿no?, ha fallecido a las 9:43 de la mañana, informó el equipo de trabajo ya a través de un comunicado que decía: con nuestro más hondo pesar y el más alto respeto, informamos el sensible fallecimiento de nuestro querido Alex Bueno. Señala el texto difundido por sus representantes, en el que se destaca que su partida deja un vacío irreemplazable en el mundo del arte y en los corazones de todos los que tuvimos el honor de conocerle y admirar sobre todo su obra musical. Una triste realmente.
1: Triste noticia, lamentablemente, una canción que, wow, ¿quién no la ha escuchado? Pues, canciones y éxitos que de verdad han quedado grabados ahí y quedarán de generación entre generación. Una triste y lamentable noticia a esta hora.
0: Definitivamente, ¿no? Tenemos la canción
1: salsa, ¿eh?
0: Querida, colegiala, me va, quien te riza el pelo, la radio, y obviamente esta canción que la vamos a recordar y la vamos a escuchar siempre en la programación de Frecuencia 100.

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0: diciendo, Gloria? ¿Qué tenemos que hacer para salir de ese puesto 15 en el que estamos? Mira, si el Día de los Muertos está en el puesto 10, y quieres que te celebren, y no quieres estar en el puesto 15, hay que petatearse, amigo.
1: El día de hoy comienzan las actuaciones ya por el Día de Papá, mi querida Gloria, de manera general, así que saludar a todos los papitos, a pesar que su día está uy, bien, bien, bien, bien al fondo del mar, junto con Bob Esponja, igual.
0: Ni eso hay en algunos colegios.
1: ¡Nos vamos, Gloria!
2: ¡La Bella Luz!
0: Por acá hasta se han estado quejando hoy. Es más, me han dicho, Gloria, dile a mis amigos si estos días tus esposas están por ahí que les buscan pleito, que les hacen la bronca. Amigos míos, por favor, no caigan. Eso, por favor, es una estrategia para que se ahorren el regalo del Día del Padre. Ya saben, ya saben. Bueno, gente, hasta mañana. Cuídense mucho. Sigan con Frecuencia 100, mi radio.

esta manera hemos presentado El Show de las Mañanas en Frecuencia 100. Por la atención, muchas gracias. Y nos despedimos hasta nuestra próxima edición. 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

0: estará con nosotros Wilson Benítez. Pam, pararán. Pero tú sabes, Kaira, que cuando llegan los aniversarios, y obviamente son auspiciados por Frecuencia 100, ¿ya? Porque somos siempre la radio líder en espectáculos. Mañana estaremos con Wilson Benítez aquí en la radio. Ya mañana a partir de las 12 en punto de la tarde. Así que, como siempre, tiene sus fanáticos, seguidores, público. Mañana estaremos desde las 2 en punto de la tarde transmitiendo en vivo este gran, esta super entrevista por su aniversario número 17. Adicional que tenemos una de las celebraciones más importantes del año, como es el Día del Padre, ¿no? Por acá Kaira me preguntó, me dice: Edwin, ¿qué dirías a tu papá en un video así nada más pequeñito para la radio? Bueno, bueno, para ese tiempo no existía el llave. Y tampoco las transferencias. Bueno, pero te diría, ¿cuál es mi terreno? No, mentira, es parte del show, ¿no? Qué bueno. Hay, por ejemplo, ¿qué le podríamos decir? No sé, alguna idea. Ya, la gente que está en el WhatsApp, ¿qué le dirías a tu papá en este día? Si estuviera presente contigo o si está presente contigo, ¿ya? ¿Cuál sería la frase? Hay por acá, por ejemplo, mi amigo Cyborg nos dice, no sé, Edwin, a ver, que deposite la pensión, es importante. No, estamos hablando del papá, no de Farfán.
1: Papás que van a celebrar su día el día domingo y no pasan la pensión justamente.
0: Ah, no,
1: entonces, ellos orgullosos celebrando el día.
0: A ver. Vamos a discrepar ahí al toque, nada más antes de irnos a la publi, porque vamos a ir de frente a la publi. Bueno, el ser papá es el en todo el sentido de la palabra.
1: Claro.
0: O sea, no porque tú lo tuviste y todo ello. Recuerda que
1: no solamente es decir soy papá y ya.
0: Claro, o sea, recuerda que es el papá, papá es el que cría, ¿no? ¿Ya? Claro. Sí, es importante, ¿no? Por ejemplo, por acá es Cyborg, a ver, nos dice que deposite la pensión, ya, esa es una. Ya, a ver, ¿tú qué le dirías, por ejemplo, así una cortita nada más, Kaira, por favor? Una cortita, ¿qué le dirías a tu viejito?
1: Yo que le diría a mi papá que estoy muy agradecida con él, que estoy orgullosa de él, y también gracias por todo lo que ha hecho por mí, gracias a él he conseguido muchas cosas y sigo consiguiendo muchas cosas gracias a él por su apoyo y por su cariño.
0: Ya, por ejemplo, esa es una, ¿no? Ya, esa es una. A ver, por acá los oyentes, vamos a ver cómo se reportan el día de hoy. ¡Perfecto! Señoras y señores, es una fecha muy importante, así que ya lo saben. Vamos a estar con esta pregunta. Con esta pregunta, como ¿qué le dirías a papá en esta fecha? ¿Ya? Esa va a ser la pregunta el día de hoy. Señoras y señores, vamos a continuar con la programación 1 de la tarde con 20 minutos. Y bueno, tenemos más novedades para ustedes, así que vamos a ponerle el toque de sabor y alegría a esta linda tarde de jueves, antesala al fin de semana. Vamos rápidamente con la publicidad. 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

Confecciones y Suspensiones Campos. Bueno, Miguelón. Saludos para Miguelón, para Felipe. La gente de Direcciones y Suspensiones Campos.

0: más, aquí nada más, aquí nada más. Hola, ¿qué tal? Dice para la gente de direcciones, subvenciones Campos, para Miguel, para Felipe, Campos. Saludos para Chiquitín, para Pelotudo. Saludos para César, para Apoyo, la gente de Rico Chimbote.
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0: Avenida América Sur, 2164.
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0: A ver, saludos para acá, para Henry García. Saludos para Richard.
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0: el popular Chaleco.
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0: Saludos para Richard, el popular Richie. Es la primera vez que lo vemos sano y sobrio.
1: 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Viejo, mi querido viejo.
0: Sí, es la primera vez, ¿no? Es la primera tarde que lo vemos sano.

0: Bueno, a ver por acá, le preguntamos, ¿qué le pedirías a tu papá el día del padre? Y a ver por acá, por ejemplo, yo le pediría a mi viejito que me reconozca.
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0: O sea, en un son de chacota, ¿no? Claro, claro. Toda la gente que le está pasando súper bien el día de hoy. Vamos a continuar con la programación de la radio. Claro que sí, Kevin Príncipe. Vamos con una musiquita. Por ejemplo, ¿qué le dirías tú a tu papá en el día del padre, no? A ver, Kevin, ven por acá. Estamos en primer lugar, así que no te sientas mal. No te cohibas. Creo que esa fue la cábala, ¿no? Que entres a intervenir en mi programa. De todas maneras, maestro. A ver.
2: ¿Cómo vas a decir que me reconozca?
0: No. Aquí están diciendo, o sea, a ver, por ejemplo, aquí, mira. Dice, ¿qué le diría yo a mi papá que me reconozca? Dice acá. No, pues, o sea, no, acá todos, pues, mira.
2: Que me reconozca.
0: Ya, a ver, ¿qué más? Le diría que me presente a sus trampas. Uy, ¿qué fue? Feliz Día del Padre, nos han mandado por acá. Desde Santiago de Chile para la familia Castro. El primo Jorge Castro, que anda enamorado. ¿Qué le dirías tú, por ejemplo, Kevin, no? A tus dos papás.
3: Breve.
0: Al toque. A uno y a otro. A ver, por ejemplo, a tu papá, Antero Príncipe, ¿qué le dirías?
4: No, algo similar. Igual a los dos. Siempre agradecerle por todo el sacrificio. Primero de lo personal. Siempre por estar ahí para cualquier cosa. Y también, en lo que es la empresa, pues, ¿no? Un ejemplo a seguir, agradecerle por todas las oportunidades, ¿no? Y,
0: claro.
4: Y que pasen un feliz Día del Padre el domingo.
0: Claro. Por ejemplo, que, a ver, Ángel Príncipe me dice por acá.
1: Es que creció.
4: También, no, mi tío.
0: Claro, Ángel Príncipe, a ver, ¿qué le dirías, por ejemplo, tú a Mero Loco? Paga. No, estamos hablando por el Día del Padre.
5: Oye.
0: Mi amigo Manuel. Lo noto estresado, Manuelito.

Por ejemplo, mi amigo Edgar Saldaña, ¿qué le dirías a tu papá? A ver, Edgar Saldaña me está diciendo... Bueno, yo le diría ¿qué hace con la plata? No, o sea, ya... Cositas, tú sabes, un poquito más personales.

0: para Carlito Divas. Esta vez pasado por rima. Le diría a mi papá que me lleve al templo a rezar.
1: Pito.
0: ¡Habla bien! 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

dijeron que ya no está trabajando Camilo en Jehová World. Ya no, ¿no? Ahora para viajando.

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ha vuelto a surgir, ha vuelto a renacer como el ave fénix. Y mi querido Chabelito, nosotros aquí súper bien, me dicen, escuchando la radio, la gente del Porvenir, nuestros amigos de Río Seco, escuchando Frecuencia 100 a todo volumen. Se nombra feliz 25 aniversario R Servicios Generales, para su propietario Rubén Olivares.

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0: canción, qué lindo recuerdo. Ahora sí, ahora sí.
1: Espérate, espérate.
0: Espera por acá. A ver. Hola, hola, ¿qué tal? Frecuencia 100 y Radio Mix. Bueno, como todas las tardes, Edwin, estamos en sintonía de la radio. A ver, por favor, una canción. Y con este tema ponemos punto final.

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bueno. Ok, como todas las tardes, es un placer tremendo poder acompañarnos. Claro que sí, es un gusto enorme poder disfrutar con todos ustedes de nuestros programas espectaculares aquí en la número uno, Frecuencia Simi Radio Mix para toda la vida. Estamos ya en la antesala al fin de semana. Estamos a 18 de junio. Saludos para mi primo John Flores. Hoy está de cumpleaños, John.

para mi primo Ioncito Flores Sánchez. ¡Feliz cumpleaños! Hoy está botando la casa por la ventana. Hoy, como todos los días, está en sintonía de frecuencia 100.

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Lorenzo Meléndez aquí en la radio. Mañana estará con nosotros para comentarnos cómo van todos los pormenores a su aniversario número 17. Este domingo celebrando juntos también el día de

Será para Sister. Para la Sister Mari Burgos. Aquella noche. Las chicas Burgos. Para Marlene Burgos también.

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Hola, hola, ¿qué tal? Por acá, a ver. Hola, ¿qué tal para la gente distribuidora? Ballest. Estamos full sintonía para Basilio. Saludos para Carloncho, para Pachurro, Patricio. La gente de California, Nueva California. La unidad número 26-96-92-59-226-139. Parte de su amigo Panetón el Dulce. La gente de Nuevo California.

Será para acá, para la Boil 78. La gente de Santa Catarina, para su cobrador Chamache, el F. Ya viene WhatsApp, pedidos. Prepara tu canción en tu audio. Complacemos.

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0: Ingresamos ya a los 60 minutos. 60 minutos finales de nuestra participación hoy. Jueves antes al fin de semana. Ya estamos con los pedidos musicales. Hola, ¿qué tal?
1: Edwin, buenas tardes. David Serna te saluda. Mi WhatsApp pedido para el día de hoy es Marcado de Tony Rosado. 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

0: obviamente chequeando todas las plataformas, en las redes sociales, nos enteramos de muchas cosas. Nos enteramos de muchas cosas, ¿no? Como...
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0: Como la partida de uno de los grandes de la salsa, y no solamente de la salsa, sino también del merengue, de la bachata.
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0: Bueno, y muy lamentable todo, porque a veces luchamos contra muchas adversidades de la vida, nos aferramos a la vida por enfermedades que nos pueden, ¿no? Podemos tener cualquiera de nosotros. Nadie está ajeno, obviamente, a este tipo de enfermedades. Sin embargo, bueno, el día de hoy, jueves, fallece a los 62 años. Claro que sí, el cantante dominicano. Y no solamente de salsa, sino también de merengue, bachata. El que estamos escuchando ahora, claro. En una lucha durísima contra el cáncer que se le detectó en el año 2025, el gran Alex Bueno partió a la eternidad a los 62 años de edad. Y muchísima gente, pues, lo recuerda con esta salsa espectacular, ¿no? Bueno, pues qué lamentable, ¿no? Nos aferramos a la vida esperando, pues, encontrar solución, esperando encontrar la medicina para este tipo de enfermedades que son muy letales. Y bueno, falleció en Nueva York, ¿no? O sea, se estaba tratando. Ah, realmente qué pena, qué lamentable, ¿no? Tener que dar este tipo de noticias cuando obviamente, pues, las redes están inundadas ya de ello.
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0: Ya sabe, mi querido Cyborg, a cuidarse.

obviamente diferentes artistas se han venido sumando al dolor, porque no somos ajenos al dolor de nadie. Sin embargo, pues han venido mostrando palabras de aliento. Sobre todo, ¿no? Muchos cantantes que han dado el sentir las condolencias respectivas a los familiares directos de este tremendo cantante. Y cómo no, palabras de emoción, palabras de nostalgia y también un poquito de el toque de sufrimiento, ¿no? Mi querido Soyogi. ¿Qué te podemos decir de mi querido Cyborg? Tiene que cuidarse nada más. Nunca seremos ajenos a este tipo de enfermedades, ¿no? Dios quiera que no, nunca nos llegue. Sin embargo, nos dejaremos a la vida todo. Señoras y señores, ya venimos con la parte final. Ya venimos con la despedida de nuestra participación hoy jueves. Antes al fin de semana en Frecuencia 100.

0: momento de ponerle punto final. Ya nos vamos. Ok, ya nos vamos, pero antes de irnos,
1: tienes un
0: WhatsApp. Hola, hola, ¿qué tal? Dice por acá para Fabricio. Fabricio Villalobos. Para Katherine Silva también. Hola, ¿qué tal? Aquí estamos en la segunda etapa de Santa María. Estamos escuchando Frecuencia 100. A ver, una canción de Corazón Cerrado cualquiera, todas son buenas. Bueno, momento de retirarnos con nosotros en este día de mañana. Mañana viernes comienza el fin de semana, último día también para que puedas anotarte, inscribirte para el sorteo del día sábado. Este sábado se va el siguiente televisor. Este sábado tenemos otro televisor más, tenemos pelotas, tenemos las camisetas y dinero en efectivo. Para celebrar juntos el día de papito. Que tengan ustedes una maravillosa tarde. Lo dejamos con Mito, volvemos a la conducción. Edwin Rodríguez te dice gracias. Hasta mañana.

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con 6 minutos. Bienvenidos ya a una tarde maravillosa. Hoy jueves, cuarta emisión de la semana. ¡Sí! Nos quedamos contigo rumbo hasta las 9 de la noche, ¿ah? Con toda tu música. Éxitos

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